mis brujas rubias, a tanguear misas calientes al alba con sus lerdas putañías de contraltos. Ahora que tu amor se fue a Baraja y zurdamente con una extraña arcada canallesca en cada ojera te ardió una cruz de

rabia y pólvora de un peso, gatilla en su plegado bandoneón, la hechicería de un golpe en aire menor para el costado de tus besos.

niña María. Yo mezclaré un puñado de esa voz bandoneonera que aún quema en tu garganta con un poco de la mía, con borra de recuerdos, fiato negro y carrasco.

fronteras sencillas de la muerte he de traer tu canto oscuro. Tendrá la edad de Dios y dos antiguas mataduras, un odio a diestra y a zurda, una ternura. Y al duro y dulce son fantasma de sus ecos, las futuras Marías, repechando Santa Fe rumbo a otra aurora, se apurarán temblando sin saber por qué se apuran. Ahora que es la hora, humo zaino y yerba mora, penacho de relente ya tu voz, Maríamente, vendrá con tu memoria.

Ella vino desde aquella dimensión transbarriotera donde alcanza a la esperanza una barrera y un camino. La campana, tres estrellas, una ojera en el balcón sombroso, un gol, la plaza. El sol sin prisa de una misa con mañanas y vecinos y torcasas, algunos mozos que le den a las polleras y un andén con otro humo y otra pena y otro tren para la espera, una novena, una ramera, un almacén.

dos angelotes de la guarda parda, dos raros palomos que andaban de trote por la orilla ñata, trajeron llorando a la niña en el lomo. En la cal mulata del último muro, plegando de penas las alas de lata, grabaron su nombre, María, con balas morenas. De arena y de frío le hicieron los días tan duros. Y a espaldas del río, allá donde el río se junta a la nada, con una pregunta bordada en la falda, la niña María creció.

Como esta ciudad de duelo y de fiesta, robada a las bruscas terrajas y en celo que empujan la vida, María fue un poco del loco desvelo de cada baraja suicida y vacía, jugada a la apuesta perdida de la soledad. Fue el verso de antojo broncado en la puerta del primer fracaso y la rosa tuerta de un payaso cojo. Diosa y atorranta, del cielo y del hampa fue trampa lo mismo, y atados de un pelo por el alba van su parte de abismo, su parte de...

burguerías lo nombran apenas, ladrando a su recuerdo la sombra de los tangos que ya fueron y no existen.

sombra de Macroces. Oigo al arcángel de la prostibulería frasear su acorde canallesco a siete voces.

daban un absorto prestigio de glicinas, las llagas de tu fuelle, y el eco de un rosario tangueado eran tus pliegues.

de tus voces, secreto y arbitrario, de chaira las lengüetas el diablo, y que tus sones son gritos afanados del óleo verdulario que un Goya miserable pintó contra un sudario con lágrimas de Judas, de horteras y cabrones.

marfil de los botones, la voz de la María, con todo el beso afuera, ¿a dónde la enterraste, me calle? Si ella era el poco de misterio que un dios atribulado, un pobre dios porteño que amaba a su manera, nos dio para que siempre por dentro nos siguiera golpeando una pregunta que vos nos has matado.

manera hasta que escupas de a los dos teclados. Entonces, con un verso de dientes apretado, un verso en punta de hacha, con sed total prohibido, te voy a hacer un tajo triunfal de lado a lado, para que mueras triste, gritando de parado, en una como náusea de tango.